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Representando Australia, ¿a qué tema aporta una energía electrónica vibrante combinada con ritmos contagiosos y un son internacional? Es una canción creada para fermar el público y encender el ambiente con la seva producción dinámica. Aquí tenemos Now, Earth Gun y Sad Mountain, Nirvana.

Town Can de Jazz Musical de esta semana, Norwegians presenta un son más fosco y cinematográfico, pleno de intensidad y tensión. La instrumentación poderosa y las atmósferas profundas crean una canción que deja imprenta. Aquí son Bobby and the Crew and Dark Forces.